0: esta noche.
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2: 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Dios cargó una palabra sobre nuestras vidas. Dios, minutos antes de comenzar el nuevo año, Dios nos decía esto, que si no hay visión, el pueblo se desenfrena. O sea, si no hay visión, si no hay una dirección clara, o sea, si yo, que soy la iglesia, no sé para dónde voy, no voy a llegar a ninguna parte. Entonces Dios nos decía que quería levantar hombres y mujeres con una visión. O sea, hombres y mujeres que supieran claramente para dónde van. Viste que de repente uno le pregunta a alguien ¿qué es de tu vida o qué vas a hacer con tu vida? Y no sé. Yo le pregunto muchas veces a las personas, bueno, ¿y qué esperas tú para mañana? No sé. Ya, pero ¿qué quieres de tu familia para mañana? No sé, pastor. Entonces a veces nos transformamos en la iglesia de los no sé. Y pasa, y dice la Biblia, que cuando la iglesia, ¿quién es la iglesia? Dile al que está al lado tuyo, tú eres la iglesia. Cuando la iglesia, mira, escucha eso, cuando la iglesia no tiene visión, va para cualquier parte. Mira, yo como unción fresca, podemos ser una iglesia moderna.

0: rompimiento, podemos hacer actividades, podemos reunirnos como iglesia, podemos hacer todo lo que hace la iglesia, pero sin una iglesia no hay visión, no llega a ninguna parte. Podemos hacer muchas cosas, podemos hacer muchas actividades, pero si no hay visión, no llegamos a ningún lugar. Y este año 2026, Dios quiere levantar hombres y mujeres con visión, que sepan quiénes son y sepan a dónde van. Amén. Que no ande dando vueltas y vueltas y vueltas, y pasen los años y dando vueltas en lo mismo, y pasen los años y siempre los mismos problemas, en las mismas situaciones. No, Dios te está llamando para que tú te levantes como un hombre y una mujer con una visión clara, con una dirección clara. ¿Para qué? Para que puedas salir de donde estás, que no te agrada, que no te gusta, y puedas caminar hacia donde Dios te está llamando. ¿Cuántos quieren eso? Me voy. ¿Cuántos quieren eso? Amén. Yo no creo que tú seas de esos hermanos que están dando vuelta y vuelta y que siempre. Yo no creo que tú seas de esas personas que te encanta tener problemas. No creo que tú seas de esas personas que te encanta sufrir. Para de sufrir. Tengo el agua aquí del Sinaí. Del Jordán, perdón. Y la tierra del Sinaí. Para de sufrir. Somos una iglesia en movimiento. Tú tienes que ser un hombre y una mujer, independiente de lo que vivas y lo que te pase, tienes que ser una iglesia que vaya hacia adelante. Diga conmigo: Dios no me llamó, no me rescató para quedar estancado, para volver atrás. Diga conmigo: Dios me llamó, Dios me rescató para ir hacia adelante, porque adelante está mi bendición. ¿Cuántos dicen amén a eso? Aleluya. Y uno de los hombres de la Biblia que tenía perfectamente claro este panorama era Pablo. Él tenía sumamente claro el panorama, a pesar de que muchas de sus cartas las escribió estando en la cárcel, y escribió unas cartas para animar a los que estaban afuera. Un hombre que la pasó, hermano, pasó de todo. Hambre, pasó de no poder donde dormir, lo echaban, lo golpeaban, lo dejaban casi muerto, pero él tenía una visión clara. Y saben dónde tú y yo podemos encontrar perfectamente, y decir: sí, de verdad Pablo tenía una visión clara, cuando yo leo Filipenses 3:13. Y miren lo que dice Filipenses 3:13. Y yo sé que este texto bíblico tú lo sabes y lo hemos compartido muchas veces el año pasado. Dice Filipenses 3:13, dice: hermanos, hermanas, porque también para ti, yo mismo no pretendo haberlo ya alcanzado, pero una cosa hago: olvidando ciertamente lo que está atrás y extendiéndome a lo que está delante. Aquí vemos en un hombre que pasó por todo lo que una persona podía pasar: de no tener nada y tener mucho, de tener donde dormir a tener que estar durmiendo así en la calle, de lugares donde lo recibían así con abrazos, como también lugares donde lo echaban a patadas. Un hombre que pasó por todo, pero él tenía una visión clara, y él sabía que el gozo mayor para su vida no estaba en lo que había quedado atrás, sino que en lo que estaba por delante. Eso se llama visión. Muchas veces nosotros nos amarramos por lo que quedó atrás. Muchas veces tú y yo vivimos una vida amargada, triste, bajoneada. Así que, ¿por qué a mí? ¿Por qué me pasan estas cosas a mí? Siempre a mí. Y vivimos lamentándonos. Y en vez de dar testimonio, damos lastimonios. ¿Viste que hay personas que siempre andan puro llorando? Siempre andan dando lastimonio. Entonces Pablo dijo: mi felicidad, mi bendición, mi paz, mi gozo está adelante. No está en lo que quedó atrás. Yo no sé cómo fue tu año 2025. Yo no sé lo que viviste, lo que te pasaste. Yo no sé si tuviste grandes éxitos o derrotas. Yo no sé si tú viviste decepciones, esas puñaladas por la espalda, traiciones. Nosotros, hermano, partimos el año terrible con la pastora. Y cuando te digo terrible, porque fue terrible. O sea, la película La Pesadilla no era nada. Al punto de que nosotros queríamos irnos, pescar las maletas y mandarnos a cambiar. Así comenzamos el 2025. Y llegamos aquí. Imagínense, llegamos aquí así. Y la gente que nueva que ha llegado acá dijo: pastora, ¿sí llegó? No sabíamos si abrir o cerrar. Así llegamos. Pastor, pero yo siempre lo vi bien a usted con la pastora. Sí. Pero empezamos así. Pero terminamos el año en victoria. Terminamos el año donde Dios nos enseñó cosas grandes, preciosas y maravillosas, donde tuvimos encuentros personales, íntimos con el Espíritu Santo como nunca antes lo habíamos tenido. Entonces, hermano mío, si yo agarro el 2025 y lo quiero traer, no me sirve para nada. Aunque te hayan pasado cosas buenas o solo cosas malas, ya fue, ya pasó. Ahora Dios te dice: yo quiero levantar hombres y mujeres con visión, que miren hacia adelante, porque hay cosas mayores y mejores hacia adelante. Lo que quedó atrás, como dijo el Pablo, ya fue, ya quedó atrás. Por si ya no te diste cuenta, el año 2025 terminó, por si acaso. Aleluya. Y estamos comenzando un nuevo año. ¿Cuántos pueden decir: hasta aquí me ayudó el Señor? ¿Sí o no? Hasta aquí nos ayudó el Señor. Entonces, hermanos, hoy Dios nos está haciendo un llamado. Hay algo único aquí en el texto que hemos leído. ¿Y sabes cuál es? Que tenemos que extendernos a lo que está delante. Para algunos el año que terminó fue un año de enseñanza, de aprendizaje, de situaciones que te pasaron, de cosas que Dios permitió. Uno va entendiendo que todas las cosas son permitidas por Dios, buenas o malas. Todo lo que a ti te pase es con un propósito, Dios lo permite. Y tenemos que ir aprendiendo, creciendo y madurando a través de lo que Dios va permitiendo en tu vida. Pero hoy día, en este primer domingo del año, Dios te dice a ti y me dice a mí: extiéndete a lo que está delante. Si el año pasado te portaste mal, por favor, mira que hay esposas que al tiro miraron al esposo como que fue innata, así. Tranquila. Si el año pasado no se dieron las cosas, no entres a este año diciendo: pucha, este año parece que va a ser igual. No, no. No, no sea de esos hermanos y hermanas que cuando le están pasando cosas buenas, están pensando en qué momento viene algo malo. ¿Por qué pasa eso, no? Como que de repente empiezan a pasarte cosas buenas y como dicen: ay, algo malo va a venir, porque puras cosas buenas no pueden ser. Entonces Dios hoy día nos está haciendo un llamado: extiéndete a lo que está por delante. Tú y yo ya no podemos hacer nada con lo que quedó atrás. No podemos cambiar nada. Tú y yo no vamos a poder arreglar nada. no vamos a poder hacer nada con lo que pasó en el 2025. Así que el llamado es a que avancemos. Amén. Mira a la persona que está cerca tuyo, dile, este es el tiempo. Vamos, dile, este es el tiempo a que avancemos a lo que Dios tiene para nosotros este año. Amén. ¡Avanza! ¡Ey! ¡Avanza! No te quedes estancado. Dios te está llamando a que avances. Si faltaron cosas por cambiar, este año tienen que cambiar. Si hay cosas que no mejoraron, este año van a mejorar. Si hay puertas que no se abrieron, este año se van a abrir. ¡Aleluya! Pero para poder alcanzar eso, no me sirve estar estancado. No me sirve dar vuelta en lo mismo. Tengo que... ¿Qué tengo que hacer? ¡Avanza! ¡Aleluya! ¡Wow! Muchas veces uno yo les puedo hacer la pregunta. Dicen, hermano, ¿pero qué necesitas para poder avanzar? Dime en una sola palabra, ¿qué necesitas para poder avanzar? ¿Qué necesitas para poder extenderte a lo que está por delante? ¿Qué responderías tú? ¿Qué? ¿Qué necesitamos para poder avanzar? Para poder extendernos a lo que está delante. ¿Qué necesitamos? ¿Ah? Mira, yo sé que gran parte de ustedes, muchos lo dijeron, aunque no le dije que lo gritaron, son porfiados. Pero muchos también lo pensaron. Una de las cosas que inmediatamente decimos, necesito fe, ¿o no? Para poder extenderme, para poder avanzar, pastor, una de las cosas que yo creo que necesitamos es fe. Y está bien. Sí, necesitamos fe. Una de las cosas que tú y yo necesitamos en realidad es tener fe. Para poder avanzar, iglesia, necesitamos ser cristianos de fe. Para poder avanzar, necesitas ser una cristiana de fe. Necesitamos fe para poder avanzar. Pero además, no solamente necesitamos fe, sino que además necesitamos algo que se llama visión. Yo hoy día quiero compartir esto. Que no solamente seamos cristianos de fe, sino que además seamos cristianos de visión. Amén. ¿Qué es la fe? ¿Al qué me puede decir qué es la fe? Ahora sí, alguien lo diga. Hebreos 11:1. A ver. Amén. Es pues la fe, la certeza, la convicción. Eso es fe, ¿o no? Eso es fe. Fe es eso. Cuando yo leo Hebreos capítulo 11 versículo 1, aquí nos enseña que la fe es confiar en Dios. ¿Sí o no? Eso es fe, es confiar en Dios, es creer en sus promesas. Eso es fe. Fe es descansar en el poder de Dios. Cuando yo leo Hebreos 11 capítulo 1, me está diciendo eso. Fe es eso, es confiar en Dios, es creer en su promesa, es descansar en Él. Eso es fe, eso es fe. Aleluya. ¿Sabes lo que dice la fe en nuestro corazón? La fe en nuestro corazón dice, sí puedo. Mira, la fe en tu corazón te hace decir, sí puedo. Pero más que sí puedo, es decir, Dios puede. Eso te hace decir la fe. La fe te hace decir aquí, en tu corazón, Dios puede. ¿Necesitamos fe? ¿Necesitas fe? Sí. Para poder extenderte, para poder avanzar, para poder alcanzar lo que Dios tiene para tu vida, para poder ir hacia adelante, necesitas fe. ¿Por qué? Porque la fe dice en tu corazón, Dios puede. Aleluya. Aleluya. Por eso decimos, iglesia, que la fe se relaciona principalmente con la confianza. Pero yo creo que entendamos la diferencia entre fe y visión. Ya dijimos lo que es fe. Fe es confiar. Fe es donde tu corazón dice Dios puede. Fe principalmente se relaciona con la confianza en Dios. Pero ¿qué es lo que es visión? ¿Qué es visión? Y mira lo que dice en Salmo 32:8. En Salmo 32:8 dice: y te haré entender y te enseñaré el camino en que debes andar. Sobre ti fijaré mis ojos. Mira lo que dice en Salmo 32:8. Cuando yo leo este salmo me enseña que la visión define dirección. Cuando tú lees este salmo, aquí el salmo te está diciendo, aquí hay una visión, una dirección. ¿Por qué? Porque la visión te proyecta hacia el futuro. Aleluya. La visión te da enfoque. Hoy día hay muchas personas que están desenfocadas, que no saben qué hacer con su vida, que no saben a dónde ir, no saben qué decisión tomar. ¿Por qué? Porque no hay visión. La visión te da dirección, la visión te da enfoque, la dirección te dice: este es el camino. Aleluya. Hermanos y hermanas, amigos, así como la fe te hace decir en tu corazón, Dios puede, la visión te hace decir, hacia allá voy. Aleluya. Hacia allá voy. Y así como la fe se relaciona con la confianza en Dios, la visión se relaciona con el rumbo que debemos seguir. Mira, fe y visión. Fe y visión. Fe es confiar en Dios. Visión es el rumbo que tengo que seguir. ¿Sabe lo que pasa muchas veces con nosotros? Podemos tener fe, pero no tenemos visión. Tú puedes ser un hombre y una mujer que llevas años en la iglesia y puedes tener mucha fe porque has recibido mucha palabra. Recuerda que la fe viene por oír palabra de Dios. La fe no es automática y no es instantánea. La fe viene por oír palabra de Dios. Y entre más palabra de Dios oigas, más fe vas a tener. Pero hay muchos hombres y mujeres que van a la iglesia, que creen en Dios, tienen fe, pero no llegan a ninguna parte. Están dando vuelta en lo mismo. Y yo sé que tú conoces mucha gente así, que tú lo ves, gente de fe, va a la iglesia, se sabe la Biblia al revés y al derecho, sabe perfectamente las historias bíblicas, sabe quién fue tal y tal personaje y dónde está. Le pido que haga una línea cronológica, la hace a la perfección porque la sabe, pero está siempre en lo mismo. Está siempre en lo mismo. No hay avance, no hay cambios, no hay mejora, no hay cosas nuevas, no disfruta, no goza, no es alegre. Entonces yo puedo tener mucha fe, pero si no tengo visión, no llego a ninguna parte. La visión te da el rumbo a donde tienes que llegar. La visión te da el camino donde tienes que caminar. La visión te lleva a lo que Dios tiene diseñado para tu vida. ¿Y sabes lo que tú necesitas este año? Tú puedes decir, tuve harta fe, pastor. Me pasaron cualquier cantidad de cosas el año que pasó y eso provocó que mi fe aumentara. He visto milagros, he visto maravillas, he visto cómo Dios me ha sustentado. No faltó el alimento en mi mesa, no faltó el vestir en mi casa. Tuve la provisión, yo no sé cómo, pero Dios sacó y nunca me faltó. me levantó, me relevantó, me sostuvo, extendió su mano, tuvo misericordia y eso fortaleció mi fe. Pero pastor, no sé para dónde va la micro. Estoy en lo mismo. No pasa nada. Me siento que no hago nada. Me siento que no pasa nada conmigo. Me siento estancado. Me siento que estoy dando vueltas en lo mismo. Yo sé que Dios tiene cosas grandes y maravillosas para mi vida y mi casa. Pero no sé qué hacer, pastor. Pero hoy día Dios te entrega esta palabra. ¿Tienes fe? Un like del cielo para ti. Pero te falta visión. Por eso yo te decía, hay una diferencia entre visión y fe. Y ahora esas dos tenemos que hacer que caminen juntas, para que este año Dios pueda derramar sobre ti lo que Él ya tiene diseñado para tu vida, para tu casa y para tu familia. Aleluya. ¿Cuántos quieren que Dios abra los cielos a tu favor? Pregunta, ¿cuántos necesitan eso? Pero para eso necesitamos la fe, alinearla a la visión. Aleluya. Aleluya. Tú me preguntarás, pastor, entonces, ¿cómo se complementan estas dos cosas? Vamos a Éxodo. Éxodo 14. Éxodo 14, 14. Éxodo 14. Sí. Éxodo 14, vamos a leer del 14 al 16. Dice: Jehová peleará por vosotros y vosotros estaréis. Mira lo que dice. Que Él va a pelear por ti y tú vas a estar. ¿Cómo vas a estar? Ahora dile al que está cerca tuyo, tranquilízate, dile. Me dijiste, ¿no? Al nervioso y a la nerviosa que está al lado tuyo, le dijiste, ¿no? A ese que anda así. ¿Le dijiste o no le dijiste? Ya. Dice: Jehová peleará por vosotros y vosotros estaréis. Entonces Jehová dijo a Moisés: ¿Por qué clamas a mí? Dile a los hijos de Israel que marchen. Ya esto no es el tiempo de orar. Ya este no es el tiempo de pedir. Ya no este es el tiempo de consultarme. Dios le dice a Moisés: dile al pueblo que marche. Ya no es el tiempo de quejarse, ya no es el tiempo de reclamar, ya no es el tiempo de decir por qué a mí. Este es el tiempo de marchar. Amén. Dios le dice a Moisés: ¿Por qué clamas a mí? Dile a los hijos de Israel que marchen. Y tú alza tu vara y extiende tu mano sobre el mar y divídelo. Y entre los hijos de Israel por en medio del mar en seco. ¿Alguien sabe esta historia, no? ¿Sí o no? Es bonita, ¿no? Cuando Moisés abre el mar. Pero ¿sabe lo que pasa antes de eso? El pueblo de Israel venía saliendo de Egipto. Frente a ellos se encuentran con un tremendo mar. Y detrás de ellos venía el ejército de Israel, de Egipto. Estaban atrapados. Y ahí empiezan a reclamar: ¿Por qué nos trajiste aquí? ¿Por qué no hiciste que muriéramos en el desierto? Perfectamente hubiéramos cavado tumba donde estábamos viviendo. ¿Por qué? ¿Por qué? ¿Por qué? Y empezaron a reclamar y a quejarse. Y Moisés empieza a preguntarle a Dios: ¿Qué pasó? ¿Qué sucede? ¿Qué sucede? ¿Y qué pasó ahí? ¿Qué sucedió ahí? Dios le dice a Moisés: dejen de reclamar, dejen de quejarse, porque este es el tiempo de ir hacia adelante. Iglesia, hoy Dios te dice esto: este es el tiempo de avanzar. Este es el tiempo de ir hacia adelante. Dios abrirá esa situación. Dios abrirá ese mar que ves imposible que puedas pasarlo. Dios va a hacer su parte, pero Dios te está diciendo a ti y me dice a mí: haz tú tu parte. Aleluya. Aleluya. Podemos ver aquí, iglesia, que había un pueblo de Israel que tenían fe en Dios. Ellos sabían que Dios iba a pelear por ellos. Ellos creían que Dios le iba a dar la libertad. Ellos creían que Dios les iba a hacer tomar posesión de esa tierra prometida. Pero no tenían la visión en ese momento de ir hacia adelante. Aquí vemos un pueblo de Israel que tenía fe, por algo salió. Por algo pescaron sus cosas cuando Moisés le dice: ya, vamos, salgamos. Por algo ese pueblo de Dios sacó sus pertenencias, sacó sus cosas, dejó donde vivía, dejó sus trabajos, dejó todo y salieron. ¿Por qué? Porque creían en Dios. Porque había una fe en Dios. Porque ellos creían que Dios le iba a dar la tierra prometida. Porque ellos creían que Dios le iba a dar cosas grandes. Porque ellos creían que Dios le iba a dar la libertad. Había fe en ellos, pero no tenían visión. ¿A qué voy con esto, iglesia? Si no tienes visión, no vas a avanzar. Tú puedes decirme: pastor, yo creo en Dios. Bien, te felicito. Pero si no tienes visión, no vas a poder avanzar. No sé si tú me estás entendiendo. No basta solamente creer, no basta solamente tener fe, no basta solamente con venir a la iglesia, sentarte y escuchar. No basta estar un par de horas aquí. Para avanzar tenemos que tener visión. ¡Aleluya! ¡Oh, gloria al Señor! ¿Sabe usted, iglesia, que cuando tú tienes fe pero no tienes visión, pasa lo que a muchos cristianos les está pasando hoy día? Tienen fe pero no tienen dirección. Hay cristianos que oran, ayunan, creen en milagros, pero no saben qué decisión tomar. Y yo sé que aquí hay muchos que oran, ayunan. Yo sé que aquí hay muchos que creen en milagros, pero yo sé que también aquí hay muchos que no saben qué decisión tomar en su vida frente a ciertas situaciones que te pasan. Eso pasa porque cuando no tienes visión, no sabes qué hacer, no sabes qué decidir, no sabes dónde ir, no sabes qué paso dar. Y eso es porque no tenemos visión. Podemos tener fe, pero no tenemos visión. Diga conmigo esto: la fe sin visión produce confusión. Mira, una fe sin visión te confunde, porque no sabes qué hacer, no sabes dónde ir, no sabes dónde estar, no sabes con quién ir, no sabes dónde relacionarte, no sabes en qué Dios puede usarte. Y eso está pasando mucho hoy día. Hay mucha gente que va a la iglesia, que asiste a la iglesia, pero está confundida. No confundida con Dios, porque creen en Dios, sino confundida con sus cosas personales. No saben qué decidir, no saben qué hacer con sus hijos, no saben qué hacer con su matrimonio, no saben qué hacer con su economía, no saben qué hacer con, no sé, con su salud, con sus finanzas, no saben qué hacer. Qué terrible, ¿o no? No es que estén confundidas, no, si creen en Dios. Sí, el Espíritu Santo está aquí contigo. Pero están confundidas porque no saben qué decisión tomar cuando tienes que enfrentar una situación difícil. Esos momentos desagradables. Esos momentos que tú y yo no queremos que pasen. Esos momentos cuando recibes una mala noticia, a veces no sabemos qué hacer y no sabemos qué decidir. ¿Y por qué nos pasa eso? Porque estamos confundidos. ¿Y por qué estamos confundidos? No porque nos falte fe, sino que porque nos falta visión. Y este año Dios quiere levantar hombres y mujeres con visión. Que sepas a dónde vas, que sepas quién eres. Aleluya. Hay muchas personas que tienen mucha fe, pero no tienen preparación. ¿Saben cuáles son los cristianos que no tienen preparación? O los que no quieren prepararse, tienen harta fe. Son aquellos cristianos que siempre dicen, ay, Dios proveerá. No, y se ponen bien así, profético, no, Dios abrirá puerta. Pero no hacen nada. No hacen nada. Están sentados todo el día. Dios proveerá, Dios proveerá, Dios proveerá. No, sé yo que yo sé que Dios va a abrir puerta. No, pastor, yo escuché por ahí que cuando Dios va, da a la puerta va a entregar. Entonces tiene mucha fe, pero no se prepara. Un hombre y una mujer con visión se prepara. Un hombre con visión dice, lo que siembro hoy va a traer una cosecha buena mañana. Un hombre con visión se prepara y me sacrifico hoy para recibir la bendición mañana. Mira al que está al lado tuyo, por favor, míralo así con un ojo desafiante, por favor, míralo. ¿Lo están mirando, no? No, no me mire a mí. Míralo y dile, nuevamente. Pero mira cómo lo dije yo, así como raspadito, así como, nuevamente. Dios te está diciendo que Dios nunca ha bendecido y bendecirá a lo flojo. Cabréate. Puedes tener mucha fe, pero si no te preparas, ahí vas a quedar. Yo conozco gente de iglesia que tiene una fe extraordinaria, pero nunca tienen nada. Nunca alcanzan nada, nunca consiguen nada. ¿Por qué? Porque no se preparan. Por eso yo felicito a todos los hombres, mujeres, jóvenes y señoritas que se metieron a Crece, porque se están preparando, porque quieren alcanzar algo mayor, porque quieren servir y ser voluntarios en la iglesia. Aleluya. Por eso, iglesia, mira el llamado que Dios nos está haciendo hoy día. Dios quiere hombres y mujeres con visión. Aleluya. Que se preparen. Aleluya. Aleluya. Aleluya. Diga conmigo, la fe sin visión produce pasividad espiritual. Mira, y hay muchos pasivos hoy día, y Dios quiere que te muevas. Eso es visión. Y esos son los hombres y las mujeres que Dios quiere levantar hoy día. Yo te quiero hacer una pregunta. ¿Cuántos de ustedes quieren ser útiles para el reino de Dios? ¿Cuántos de ustedes quieren ser usados por Dios? Muchas veces hemos dicho acá, tal vez nunca vas a subir aquí al stage. Tal vez nunca vas a subir acá. Pero donde Dios te asigna, puedes provocar algo mucho más grande que tal vez estar acá. Tienes que prepararte. Porque este año Dios va a levantar gente con visión, gente con propósito, gente que tenga claro para dónde va y lo que tiene que hacer, gente que tenga claro que va a dejar lo que quedó atrás y se va a extender a lo que está por delante, porque ahí está algo bueno para mi vida. Dios va a levantarte, iglesia. Dios va a usar tu vida, iglesia. Es unción fresca, es una iglesia en movimiento, que queremos alcanzar vidas para que esas vidas conozcan su propósito, encuentren libertad y hagan la diferencia. Esa es la visión de unción fresca, iglesia. Esa es la visión de unción fresca. Queremos que la gente conozca a Cristo, encuentre libertad y marque la diferencia. Esa es nuestra visión como iglesia. Y eso es lo que queremos. Y para que eso sea realidad, Dios quiere usarte a ti, donde Dios te tiene, en ese lugar donde estás trabajando, en ese lugar donde estás estudiando, en ese lugar con la gente que te relacionas. ¡Aleluya! Ahí Dios quiere usar tu vida. Pero para eso tienes que tú, eso. Yo ya me voy a poner a bailar ya. Salud. Bueno, eso quedó del año nuevo, se la perdieron. Se la perdieron, yo lo único que se la perdieron. Amén. Diga conmigo, en el nombre de Jesús, tengo que tener dirección, tengo que prepararme y no tengo que ser como aquellos que viven el día a día. ¿Sabe que hoy día hay muchas personas que viven el día a día? Y Dios no quiere eso, porque ahí no hay visión. Ya lo que salga nomás. Lo que salga nomás. Saca de tu boca eso. Ay, con que tenga esto nomás. Saca en el nombre de Jesús eso. Ay, lo que resulte, pastor, nomás. Saca de tu boca eso. Si sale algo bueno, bueno. Saca de tu boca eso. Porque eso no es tener visión. ¿Sabes que hay muchas personas que viven el día a día? Y cuando tú vives el día a día, lo disfrutas, sí, no lo niego, lo disfrutas. Pero no te limita a proyectarte para el día de mañana. Y Dios hoy día quiere levantarte como un hombre y una mujer con visión. Proyéctate, prepárate. Empieza a sembrar hoy día para que coseches mañana. Empieza a sacrificarte hoy día y a esforzarte hoy día para que recibas la bendición el día de mañana, para que no vivas estancado. Aleluya. Diga conmigo ahora, la fe sin visión produce estancamiento. Y mira lo que hoy día Dios te está diciendo, que la fe sin visión confunde, te estanca espiritualmente, y viene un estancamiento total para tu vida. Y Dios no quiere que este 2026 sea así para ti. Dios no te está llamando para que el 2026 no sepas qué hacer, no sepas qué decidir, no sepas cómo resolver. Dios no te llama para eso. Dios no te llama para que este año en ti haya una pasividad espiritual y Dios proveerá, Dios proveerá, Dios proveerá, y estás todo el año, Dios proveerá. No te preparas, no haces nada, no te esfuerzas, no te sacrificas. No te levantas temprano a buscar trabajo. Y Dios no te llamó para que te estanques. ¿Cuántos quieren comenzar un 2026 con visión de Dios?
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Salmo 45. Rebosa mi corazón palabra buena. Dirijo al rey mi canto. Mi lengua es pluma de escribiente muy ligero. Eres el más hermoso de los hijos de los hombres. La gracia se derramó en tus labios. Por tanto, Dios te ha bendecido para siempre. Denme un amén ahí.

estamos creyendo una fantasía, estamos creyendo la realidad de aquel que estuvo muerto pero vive hoy. Él venció a la muerte, Él venció a la muerte. Vamos, dilo una vez más.

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La Biblia dice que Él pelea por su pueblo. Él pelea por ti esta noche. Di esta frase con nosotros.

importante que es compartir la fiel, eterna, poderosa palabra del Señor. Amén. Vamos hoy día a hablar un poquito de fe. Amén. Dice la Biblia que la fe viene por oír palabra del Señor. Amén. La fe no es automática. La fe no es porque si ya hoy día voy a decir, ya hoy día voy a tener fe. No, la fe viene por oír palabra de Dios. Entonces, cuando tú vienes a la iglesia y escuchas palabra de Dios, esa palabra de Dios va a activar la fe en tu corazón, amén. Va a activar la fe en tu vida. Por eso es que es importante escuchar palabra del Señor, para que esa palabra pueda activar la fe en tu corazón, amén. Y hoy día vamos a hablar de fe, vamos a hablar de una actitud de fe, amén. Porque una cosa es tener fe, una cosa es decir ya la fe viene por oír palabra del Señor, pero otra cosa es tener una actitud de fe, amén. Una actitud de fe. Y eso es lo que hoy día quiero compartir a través de la palabra del Señor. Y les voy a invitar que vamos al Antiguo Testamento, al libro de Números, capítulo 13. Números, capítulo 13, versículo 27 al 33. Amén. Quiero que vamos ahí a la palabra del Señor. Al libro de Números, capítulo 13. Versículo 27 al 33. Amén. Vamos a compartir esta palabra del Señor. Y te quiero invitar, si tienes ahí en tu Biblia, la puedas buscar en tu Biblia o en tu dispositivo móvil. Números, capítulo 13, versículo 27 al 33. Le voy a dar lectura a la palabra del Señor en nombre poderoso de Jesús. Dice así: y les contaron diciendo: nosotros llegamos a la tierra a la cual nos enviaste, la que ciertamente fluye leche y miel, y este es el fruto de ella. Mas el pueblo que habita aquella tierra es fuerte, y las ciudades muy grandes y fortificadas. Y también vimos allí a los hijos de Anac. Amalec habita en el Nebec, y el Eteo y el Jebuseo y el Amorreo habitan en el monte, y el Cananeo habita junto al mar y a la ribera del Jordán. Entonces Caleb hizo callar al pueblo delante de Moisés y dijo: subamos luego y tomemos posesión de ella, porque más podremos nosotros que ellos. Mas los varones que subieron con él dijeron: no podremos subir contra aquel pueblo, porque es más fuerte que nosotros. Y hablaron mal. Mira lo que dice el versículo 32. Y hablaron mal entre los hijos de Israel de la tierra que habían recorrido, diciendo: la tierra por donde pasamos para reconocerla es tierra que traga a sus moradores, y todo el pueblo que vimos en medio de ella son hombres de grande estatura. Versículo 33. También vimos allí gigantes, hijos de Anac, raza de los gigantes, y éramos nosotros, a nuestro parecer, como langostas, y así les parecíamos a ellos. Aleluya. Bueno, esa palabra del Señor habla el momento en el cual el pueblo de Israel estaba ya a poco de tomar posesión de esa tierra prometida. Ya ellos llevaban muchos años dando vuelta en el desierto, y ese momento en el cual Moisés envía a 12 espías, 12 hombres que tenían que ir en forma secreta. Por eso se habla de espías, porque tenían que ir secretamente, ir a hacer una inspección y ver y chequear y después reportar lo que ellos veían en la tierra prometida. O sea, esos 12 espías tuvieron el privilegio

0: 12 hombres que tomaron la determinación de obedecer lo que Moisés le estaba ordenando. 12 hombres. 12 hombres valientes, porque para poder hacer eso había que ser valiente. Amén. Era como una ida sin saber si habría un retorno. Hombres que de cierta manera confiaban en su líder, en Moisés. Hombres que de cierta manera ellos decían, vamos. Tal vez a lo mejor en algunos de ellos estuvo la curiosidad de decir, ya voy a ir igual para saber cómo es. ¿Sí o no? Porque a veces, reconozcamos, ¿no? A veces vamos a lugares para puro saber cómo es, ¿no? De puro copuchento que somos. Pero no sabemos, pero aquí yo veo 12 hombres que se atrevieron. Amén. 12 hombres que se atrevieron. No sabemos cuáles eran sus intereses personales, no sabemos cuál era la intención que había en su corazón, pero yo veo a 12 hombres que se atrevieron a ir a un lugar complicado. Entonces dice la palabra del Señor ahí en el libro de Números, que cuando ellos regresan, después de hacer todo su espionaje, suena así como película de James Bond, ¿no? Después de hacer todo su espionaje, dice que los dos espías que fueron enviados por Moisés a observar, porque ellos tenían que observar, ellos no tenían que conversar con nadie, ellos no tenían que relacionarse con nadie, ellos no tenían que ir a elegir la mejor casa.
1: Así es, Señor.
0: Para decir, después ya esta la voy a marcar, para que después yo y mi casa, esta va a ser la nuestra, la mejorcita, la que tiene la mejor terraza, la que tiene la mejor televisor LED, la que tiene la antena. No, ellos tenían que solo ir a observar. Amén. Para después, cuando volvieran, ellos tenían que reportar lo que durante esos días ellos observaron en ese lugar. Amén. Era el lugar donde Dios le había dicho que iban a tomar posesión. 12 espías que fueron enviados por Moisés para reconocer la tierra prometida. Pero aquí vemos algo. De los 12 espías que fueron a la tierra, cuando regresaron, 10 de los 12 espías llegaron con palabras negativas. 10 de esos hombres enviados llegaron con palabras que contagiaron al pueblo de temor y de desánimo. Cuando yo leo Números capítulo 14 versículo 1 y 4 dice: entonces toda la congregación gritó y dio voces, y el pueblo lloró aquella noche y se quejaron contra Moisés y contra Aarón, todos los hijos de Israel, y les dijo toda la multitud: ojalá hubiéramos muerto en la tierra de Egipto, o en este desierto ojalá muriéramos. ¿Y por qué nos trae Jehová a esta tierra para que haya espada y a nuestras mujeres y a nuestros hijos sean por presa? ¿No nos sería mejor volvernos a Egipto? Y decía el uno al otro: designemos un capitán y volvámonos a Egipto. Imagínense esta situación. De los 12 espías que fueron, observaron, miraron, 10, cuando regresaron, 10 trajeron palabras negativas. Fue tanto que dice que el pueblo gritó, lloró, se complicó por las palabras negativas que trajeron temor y desánimo a todo un pueblo. Es cuando tú y yo recibimos esa mala noticia. Es cuando tú y yo ves que todo anda bien y de repente ¡pah!, no viene la mala noticia. Puede estar todo bien, puede estar marchando todo excelente. La gente tal vez estaba esperando con entusiasmo, la gente estaba esperando ansiosa de ver lo que esos 12 espías le iban a contar, y 10 traen palabras negativas que traen desánimo y traen temor a todo un pueblo. Tanto así que lloraron, dice que gritaron. ¿Cuántas veces tú te has sentido así también? Literal, así con ganas de gritar, con llorar, y lloras hasta que no te quedan lágrimas. ¿Por qué? Porque recibiste una mala noticia. ¿Por qué? Porque

0: que recibiste un mal comentario. ¿Por qué? Porque te tocó pasar por una situación difícil. El pueblo de Israel vive cosas similares a las que tú y yo vivimos el día de hoy. Estos hombres trajeron un reporte negativo. Estos hombres trajeron algo que contagió. Imagínense, contagió de temor y de desánimo. 10 hombres contagiaron a multitud con palabras negativas. ¿Saben ustedes, hermanos y hermanas, amigos, que el negativismo es como un virus? Basta que una persona esté contagiada y esa persona puede contagiar a muchos. Mira, es tan potente el negativismo que es como un virus que empieza a contagiar rápidamente a muchas personas. Es cuando tú te juntas con personas negativas. Después, al poco tiempo, empieza a hablar lo mismo. Puras cosas negativas. Wow. ¿Y sabes cuando uno lee esta palabra del Señor? Y empieza a ver esa palabra, uno ve actitudes negativas que tuvo el pueblo, que son muy parecidas a actitudes negativas que también nosotros tenemos cuando enfrentamos los problemas y esos retos de la vida. Y saben que aquí uno ve cosas tan calcadas en nuestro actuar muchas veces cuando tenemos que enfrentar problemas, cuando tenemos que enfrentar un reto en la vida. Aquí encontramos, hermanos, en este pasaje de la Escritura, vemos actitudes negativas que muchas veces tú y yo tomamos. Por eso hoy día Dios nos trae acá para hablarnos de una actitud de fe. Es inevitable, hermanos. Es inevitable que a veces te enfermes. Es inevitable que tengas problemas. Es inevitable que muchas veces te rechacen. Es inevitable que muchas veces te den la espalda. Es inevitable muchas veces sufrir la decepción, el engaño, la traición. Es inevitable pasar por problemas. Pero si hoy día Dios nos trajo acá, es para decirnos, tienes que tener una actitud de fe. Que muchas veces nosotros tenemos una actitud negativa, una actitud que no corresponde, una actitud equivocada. ¿Sabes lo que nos pasa a nosotros muchas veces, iglesia? Que a veces somos de los que lloramos y nos quejamos. Muchas veces esa es la actitud que tú tomas cuando tienes que enfrentar un problema, cuando recibes la mala noticia. Generalmente somos los que lloramos y nos quejamos. ¿Qué decía la palabra del Señor? Entonces toda la congregación gritó y dio voces, y el pueblo lloró aquella noche. Y muchas veces nosotros también tenemos esa actitud equivocada. Recibimos la mala noticia, nos pasa algo, ¿y qué hacemos? Lloramos. ¿Qué es lo que haces tú? Lloras y te quejas. No quiero mirar a nadie. Somos de aquellas personas, digo somos, de aquellas personas que cuando pasa una situación adversa, lo único que hacemos es llorar y quejarnos. Somos frágiles. Rápidamente nos decepcionamos y rápidamente, emocionalmente, anímicamente nos quebrantamos. Parecido a lo del pueblo de Israel. Eso es una actitud equivocada que muchas veces tomamos. Pero también muchas veces, ¿sabes cuál es la actitud que tomamos nosotros? Que a veces exageramos los problemas. Mira a la persona que está al lado tuyo. Solo mírala. Solo mírala. No, no sé en qué. Mira, yo te voy a nombrar 3 tipos de grupo. Yo no sé en cuál estás. Eres de los que puro lloras y te quejas. ¿O eres de los que exageran los problemas? Porque dice el pueblo de Israel, mira, escucha, versículo 2, dice, y se quejaron contra Moisés y contra Aarón, todos los hijos de Israel, y les dijo toda la multitud, ojalá muriéramos en la tierra de Egipto, en este desierto, ojalá muriéramos. Mira que le pusieron color. ¿Exageraron o no? tantos años. Mira, ellos venían de años en que Dios lo había sustentado, años en que Dios le había provisto, años en que todas las mañanas tenían el maná, años en que durante la noche tenía una columna de fuego para abrigarlos del frío, años en que durante el día tenía una columna, una nube que los cubría del calor, años donde caían las aves y pum, carne fresquita, años donde su calzado y su vestir no se desgastó, años. Y ahora que estaban a poco de entrar a la tierra prometida, por una mala noticia, por gente negativa, no, si me dan ganas de agarrarlo a palo, hermano, de verdad, por gente negativa, exageraron. O sea, muchas veces nosotros o nos ponemos a llorar y nos ponemos a quejar, o exageramos los problemas. Le puedes decir a la persona que está al lado tuyo, si de verdad no le pongáis tanto color. ¿Me dijeron, no? Mira, a veces nosotros vemos el problema más grande de lo que es, y a veces lo ponemos más grave de lo que es. ¿Y sabes qué? Cuando tú pones el problema más grande de lo que es, o más grave de lo que es, ¿sabes lo que haces? Estás poniendo a Dios pequeño. ¿Me escuchaste? ¿No? Cuando tú exageras los problemas, inmediatamente esa exageración del problema hace que tú empequeñezcas a Dios, siendo que Dios es más grande que tu problema. Muchas veces personas dicen, pastores, que mi problema es grande como una montaña. Bueno, el Dios que yo creo es más grande que esa montaña. Aleluya. Aleluya. No pongamos a Dios pequeño. No miremos las cosas desde la óptica humana. Miremosla como Dios la está mirando, hermano. Pero también, o lloramos y nos quejamos, o exageramos el problema, o somos de aquellos que renuncian y vuelven atrás. ¿Qué quería el pueblo de Israel? Quería volver otra vez a Egipto. Y le gritaron y dijeron, designemos un capitán nuevo, designemos a un nuevo líder. ¿Para qué? Para que volvamos atrás. Son aquellas personas que a la primera dificultad, al primer problema, a la primera situación adversa, o a la primera cosa que no te salió como tú querías que te saliera, abandonan. Toman la decisión más fácil. Ahora, no sabemos si es o no es lo correcto y la voluntad del Señor. Pero ¿sabes que hay muchas personas que hacen eso? Abandonan y vuelven atrás. Ninguna persona que abandona va a avanzar. Generalmente el que abandona vuelve atrás. Entonces Dios nos dice hoy día, a veces tomamos una actitud equivocada frente al problema, frente a la crisis, frente a la enfermedad, frente a los retos que tenemos en la vida. Muchas veces tomamos una actitud equivocada, o nos ponemos a llorar pensando que llorando vamos a solucionar las cosas, y nos quejamos mientras lloramos y queja. O exageramos todo y dicen, no, si esto no, mejor no, chao, me voy, es muy grande, no. O simplemente abandonamos y dejamos todo ahí. Esa actitud es la que Dios no quiere de ti. Esa actitud es la que Dios no quiere de mí. Porque si Dios te llamó en la condición en la que estabas, cómo estabas, en lo que estabas y con tu historia, es porque Dios vio en ti lo que nadie ha visto en ti. Lo que ni siquiera tu propia madre, ni padre, ni familia ha visto en ti, Dios lo ha visto en ti. Y si hoy día tú estás acá, y si hoy día tú tienes la bendición de escucharlo en la iglesia en línea, es porque Dios vio en ti algo especial, algo diferente. No cualquiera puede estar aquí. No. ¿Saben ustedes que hay muchas personas que pasan? Dicen, ya voy a entrar, y no entran. porque el poder entrar acá es porque Dios lo permite. Ni siquiera yo. ¿Quién soy yo para prohibirte la entrada? ¿Quién soy yo para poder seleccionar los que entran o los que salen? ¿Quién soy yo? Si el amor de Dios fue tan grande y misericordioso conmigo. Si tú estás acá es porque Dios te movió. Es porque Dios te trajo. ¿Y sabes para qué Dios te trajo hoy día? Para decirte abiertamente, tirarte la oreja. Muchas veces tienes una actitud equivocada. Y si a veces estamos como estamos, iglesia, es porque durante años hemos tomado una actitud equivocada. Pensando que así, dando pena, porque eso pasa, ¿no? Voy a llorar para que por lo menos alguien tenga misericordia. No, si hermano mío vas a llorar, lo único que vas a conseguir con tus lágrimas es el ojo hinchado, nada más. Es solo la fe la que mueve la mano de Dios para que ese milagro que tú esperas se haga realidad. Aleluya, aleluya. Por eso cada vez que tú entres, dale gracias a Dios que te está dando la preciosa oportunidad de poder estar en un lugar que es casa de Dios y puerta del cielo. Un lugar donde vienes a escuchar buenas noticias en medio de tanta mala noticia. Un lugar que donde Dios te dice, tú eres mi hijo, mío eres tú. Y hoy día Dios nos está diciendo, mira, todo un pueblo se desanimó, todo un pueblo entró en desánimo, en temor. ¿Por qué? Porque hubieron personas con una palabra negativa, una palabra que provocó que la gente quisiera renunciar, volver atrás, dejar todo lo que hasta ese momento Dios había hecho con sus vidas. Aleluya. Pero dentro de esos 12 habían dos varones. Aleluya, aleluya. Josué y Caleb, que tuvieron una actitud diferente frente al negativismo que se había desparramado. Ellos tuvieron una actitud diferente. ¿Sabes lo que pasó con ellos dos? Ellos decidieron confiar en Dios. Ellos decidieron ver el poder de Dios y no lo grande de sus enemigos. Esa es una actitud de fe. Eso es lo que Dios quiere de ti y de mí. Que confiemos en Él, pero que no veamos lo grande de nuestro enemigo, sino que veamos lo grande que Dios es. Esa es la actitud de fe que tuvieron estos dos hombres. Imagínense, estos dos hombres estaban ahí calladitos. Vinieron los otros días y dijeron, no, no se puede, son grandes, son gigantes, muros que no son impenetrables, una ciudad fortificada, un ejército fuerte, además son gigantes, son fortachones, así como el pastor. Ah, pero ¿por qué se ríe? Y dijeron eso. Y esparcieron todo. ¿Viste que lo malo se esparce rápido? ¿Sí o no? Una copucha. ¿Sí o no? Y uno le pone más, ¿o no? No sé si yo iba pasando por ahí, pero escuché. Y dicen, no, es que algunos dicen, no, es que yo no soy copuchento, es que me cuesta retener las cosas. Pero vieron dos varones, Josué y Caleb, con una actitud diferente. Hombres que confiaron en Dios. Hombres que vieron lo mismo que vieron los otros 10. Hombres que vieron los mismos gigantes. Hombres que vieron los mismos muros. Hombres que vieron el mismo ejército. Hombres que vieron la misma gente. Pero estos dos hombres pusieron su mirada no en las personas, sino que pusieron su mirada en lo que Dios podía hacer. Aleluya, aleluya. Y cuando leemos Número capítulo 14, versículo 5 al 9, dice: entonces Moisés y Aarón se postraron sobre sus rostros delante de toda la multitud de la congregación de los hijos de Israel. Y Josué, hijo de Nun, y Caleb, hijo de Jefone, que eran de los 12 que habían recorrido la tierra, rompieron sus vestiduras y hablaron a toda la congregación de los hijos de Israel diciendo: la tierra por donde pasamos para reconocerla es tierra en gran manera buena. Si Jehová se agradare de nosotros, Él nos llevará a esta tierra y nos la entregará. Tierra que fluye leche y miel. Por tanto, no seas rebelde contra Jehová, ni temas al pueblo de esta tierra, porque nosotros los comeremos como pan. Su amparo se ha apartado de ellos, y con nosotros está Jehová. No le temas. Aleluya. ¿Saben que yo veo a estos dos hombres mientras está el lloriqueo? Porque eso era. Mientras está el griterío, típico la mujer diciéndole al hombre: te dije, me van a retar en la casa. Discutiendo entre ellos, ¿cierto? Provocando problemas matrimoniales, familiares. Él, yo me imagino, eran miles y miles de personas. Millones, dicen. Imagínense el griterío, imagínense el llanto. Pero veo estos dos hombres parándose delante de la multitud. Veo a Aarón y a Moisés tirados en el suelo, tal vez pidiendo respuesta de parte de Dios, porque en ellos estaba la responsabilidad. Y veo a estos dos varones con una fe y una actitud haciendo callar a toda esa congregación, a todas esas personas, diciéndoles: si a Dios le place entrar en esa tierra, Dios no nos va a abandonar. Si Dios ha movido todo lo que ha movido hasta el día de hoy, Dios no nos va a fallar. Dios no nos va a abandonar. Dios no nos va a dejar solo. Si Dios ha permitido que este lugar se plante como unción fresca aquí, en este lugar, Dios no nos va a abandonar. Dios no nos va a dejar. ¡Aleluya! ¡Oh, gloria al Señor! Porque si Dios está con nosotros, iglesia, si el Dios Todopoderoso está contigo, iglesia, esa es una garantía de que en todo te va a ir bien. Y que Dios te va a sacar de ese hoyo, de ese lugar, y Dios te va a promover a algo maravilloso, iglesia. Yo lo creo. Aleluya. Diga conmigo: en el nombre de Jesús, rechazo toda actitud equivocada. Amén. ¿Y cuáles son las actitudes equivocadas? Las que acabamos de nombrar. Aleluya. No llores más. Levántate en fe. No te quejes más, levántate en fe. No reclames más, levántate en fe. Aleluya. Cree en el Señor. Cree en lo que Dios puede hacer por ti. Cree en lo que Dios puede provocar en tu vida. No es casualidad que estemos sentados en este lugar escuchando esta palabra, porque Dios tiene algo especial para cada uno de ustedes, iglesia. Pero ¿cómo podemos tener una actitud de fe? ¿Cómo? Pastor, ¿cómo puedo tener una actitud de fe? Ya no quiero tener una actitud equivocada, quiero tener una actitud de fe. Y quiero hacerte una pregunta, iglesia: ¿cuántos de los que están acá quieren salir de este lugar hoy día enfrentando problemas y dificultades, pero con una actitud de fe? Aleluya. Y eso es lo que Dios quiere de ti y de mí, que tengamos una actitud de fe. Dice la palabra: si tuvieras fe como un grano de mostaza, le dirías a ese monte: muévete, y ese monte se moverá. Aleluya. Dice la palabra de Dios que para el que cree todo es posible. Todo, no algunas cosas, todo es posible. Aún la situación más difícil que tú puedas estar viviendo, todo es posible para Dios. Pero para eso necesitamos una actitud de fe, iglesia. Tenemos que cambiar la actitud. Tenemos que mirar las cosas con la mirada que Dios quiere que miremos. ¿Y sabes cómo podemos tener una actitud de fe, iglesia? Fortaleciéndonos en Dios y en el poder de su fuerza. Aleluya. Aleluya. Le puedes decir a la persona que está cerca tuyo, por favor, le puedes decir: fortalécete en Dios y en el poder de su fuerza. ¿Saben ustedes que en el libro de Efesios, capítulo 6, versículo 10, Efesios 6, 10 dice: por lo demás, hermanos míos, fortaleceos en el Señor y en el poder de su... Mira, una actitud de fe significa confiar en Dios, no en nuestra capacidad. Una actitud de fe no es confiar en nuestra capacidad, no es confiar en nuestras fuerzas, sino confiar en las fuerzas y en el poder de Dios. Esa es una actitud de fe. ¿Y sabes cómo se manifiesta esa actitud de fe? ¿Y sabes cómo se manifiesta esa confianza en el poder de Dios? Buscando la presencia de Dios, buscando el Espíritu Santo. Porque el Espíritu Santo va a manifestar ese poder de Dios en tu vida. Por eso, iglesia, tú tienes que mantener una comunión con el Espíritu Santo. Tienes que buscar al Espíritu Santo. Muchas veces hemos dicho en ese lugar: hoy Jesús está a la diestra de Dios Padre, intercediendo por ti y por mí. Hoy Jesús está siendo como nuestro abogado. Y hoy Dios nos mira a través de Cristo, y por eso nos mira justificados y santos. ¿Y quién es el que está hoy día en medio nuestro? Es el Espíritu Santo. Y tú tienes que tener una comunión, mantener una comunión con el Espíritu Santo. ¿Por qué? Porque a mayor comunión con el Espíritu Santo va a manifestarse más el poder y la fuerza de Dios en tu vida. Para poder tener una actitud de fe, iglesia, necesitamos ser fortalecidos en el Señor, en su fuerza, iglesia. Aleluya. En Zacarías capítulo 4, versículo 6 dice, Zacarías 4, 6 dice: entonces respondió y me habló diciendo: esta es palabra de Jehová a Zorobabel, que dice: no con ejército ni con fuerzas, sino con mi espíritu, ha dicho Jehová de los ejércitos. Esto no es con tu fuerza. Si tú enfrentas tus problemas con tu fuerza, te vas a desgastar. Si tú enfrentas tus dificultades con tu fuerza, te vas a desgastar. Aleluya. Es con la fuerza de Dios, es con la fuerza y el poder de Dios en nuestras vidas. Muchas veces Dios no te va a librar del problema, pero sí te va a dar la fuerza para enfrentarlo. Y eso tienes que tenerlo claro, iglesia. Muchos de nosotros quisiéramos que el problema desapareciera. ¿A quién no le encantaría no tener nunca problemas? A mí me encantaría no tener problemas. Pero muchas veces Dios no te saca el problema, pero sí te da la fuerza para enfrentar ese problema. Porque muchas veces ese problema es tu escuela preparatoria para que Dios te vaya enseñando y preparando para lo que tiene para tu vida. Es con la fuerza del Señor. No vamos a poder tener una actitud de fe si seguimos peleando con nuestra fuerza, con nuestra capacidad, con lo que tú puedas hacer. Vas a desgastarte, vas a terminar una vida desgastada, frustrada, hasta poder avergonzada, avergonzado. Es con la fuerza y el poder de Dios, iglesia. Es fortaleciéndose, buscando la presencia de Dios, vas a poder fortalecerte en el Señor y en su fuerza. Así se tiene una actitud de fe. Así. Sería maravilloso que esto fuera como por concurso, y que aquí en la iglesia pusieran una tómbola con todos los nombres de nosotros, y el que sale ahí va a salir, pero no es así. Tienes que tener un una comunión con el Espíritu Santo. Esto no es por ti, esto es por Él. Esto viene de Él. No es lo que tú puedas hacer, porque si tú no te salvas, ni siquiera te vas a salvar a ti mismo. Si yo no me pude cambiar ni siquiera a mí, yo tampoco voy a cambiar a otros. Es el poder del Espíritu Santo el que tú tienes que buscar, para que cada día, cada mañana y todo lo que tengas que enfrentar sea en el poder y la fuerza del Señor. Y eso te va a dar la victoria, iglesia. ¡Aleluya! Pero ¿cómo también podemos tener una actitud de fe? Diga conmigo, y fuerte por favor. Diga conmigo, recordando mis batallas y mis victorias que Dios me ha dado. Wow, mira. No solamente una actitud de fe se consigue fortaleciéndose en el poder y la fuerza de Dios, buscando la presencia de Dios, sino que también una actitud de fe se obtiene recordando lo que Dios ha hecho en mi vida, recordando las victorias que Dios me ha dado, recordando de todas esas batallas en las cuales Dios ha estado conmigo. Aleluya. ¿Cuántos de los que están acá han experimentado cosas maravillosas en el Señor? ¿Cuántos de los que están acá han experimentado sanidades, milagros? ¿Cuántos de los que están acá han experimentado esa grandeza de Dios y esa provisión de Dios? Que cuando no tenías de dónde agarrarte, Dios movió todo y te bendijo. Cuando estaban todas las puertas cerradas y Dios abrió esa puerta. ¿Cuántos de los que están acá han experimentado eso cuando no tenías fuerza y estás tirado ahí? Y vino Dios y te levantó y te dijo, sigue adelante, yo estoy contigo. ¿Saben ustedes, hermanos y hermanas? Cuando recordamos eso, eso nos provoca una actitud de fe. Tal vez hoy día estás pasando por el día malo. Tal vez hoy día estás pasando por la aflicción. Tal vez hoy día estás pasando por la tormenta. Tal vez hoy día estás pasando por la decepción. Y tal vez hoy día estás enfrentando algo fuerte. Pero Dios, que ha hecho cosas grandes en ti, las seguirá haciendo. Porque el mismo Dios de ayer es el mismo Dios de hoy y de mañana, iglesia. ¡Aleluya! Una actitud de fe se consigue recordando nuestras batallas y las victorias. Te invito a que vamos a 1 Samuel, capítulo 17, versículo 33. 1 Samuel 17, 33 al 37. Mire lo que dice acá. Esta es una historia conocida por algunos. Y dijo Saúl a David: no podrás tú ir contra aquel filisteo para pelear con él, porque tú eres muchacho y él un hombre de guerra desde su juventud. Y David respondió a Saúl: tu siervo era pastor de las ovejas de su padre, y cuando venía un león o un oso y tomaba algún cordero de la manada, salía yo tras él y lo hería y lo libraba de su boca, y se levantaba contra mí y yo le echaba mano de la quijada y lo hería y lo mataba. Fuese león, fuese oso, tu siervo lo mataba. Y este filisteo incircunciso será como uno de ellos, porque ha provocado al ejército del Dios viviente. Eso es cuando David iba a enfrentar al gigante Goliat. ¿Y qué recibe de parte del rey Saúl? Palabras de menosprecio, palabras negativas, palabras de desánimo. ¿Qué le dice el rey Saúl a David? No podrás ir contra este filisteo. Así le hizo, ¿no? Imagínense, David venía todo entusiasmado. ¿Qué se cree este? Sacándose la chaqueta, remangándose las mangas. ¿Ah? ¿Qué se cree este filisteo incircunciso de corazón? Porque le había preguntado ya a los demás, ¿cuántos días lleva este gigante? 40 días lleva metiéndonos miedo. 40 días viene, nos insulta, nos trata mal. Y David, ¿qué se cree? Y David era un muchacho. era un jovencito, nunca había estado en ninguna guerra, nunca había tenido preparación militar, él no sabía tomar una espada, él no sabía tomar un escudo, nunca se había puesto una coraza, pero él había experimentado lo grande y poderoso que era Dios. ¡Aleluya! Y viene todo entusiasmado donde el rey, y todo dice, no, es que yo no puedo, es que tengo miedo, no, es que... Y viene David, entra y dice, yo voy. ¿Sabes qué? Eso está esperando Dios de ti. ¿Sabes lo que está esperando Dios de ti? Primero que te entusiasme. ¡Ey! ¡Entusiásmate! Andáis todo derrotado, andáis todo triste, andas con la cabeza agachada. Dios te dice, ¡ey! ¡Entusiásmate! Estás con el Todopoderoso, estás con un Dios grande, un Dios de maravilla, un Dios que hace milagros, un Dios que hace sanidades, un Dios que abre puertas y cuando Él abre nadie la cierra. Entusiásmate. Satanás quiere verte con la cabeza agachada, todo ahí derrotado, mal, con una cara que andáis por el suelo. Y Dios te dice hoy día, entusiásmate, entusiásmate, iglesia. Y David, todo entusiasmado, fue donde el rey. Y el rey que viene con palabras de menosprecio, palabras de desánimo, palabras negativas, dice, tú no vas a poder, cabro chico. Mira, si tú nunca has estado en una guerra, ni pinta de soldado tienes. Tienes por una cara bonita nomás. David era bonito. Soy pelolain. Y mira este otro tremendo mastodonte, siempre ha estado en la guerra, ha derrotado no sé cuántas personas. ¿Y qué dijo David? Yo voy. Porque cuando yo estaba cuidando la oveja, venía un león, venía un oso, y yo los agarraba y los mataba. Y este circunciso va a ser igual que ellos. Que Dios está conmigo. ¿Sabes lo que está esperando Satanás de ti? Que te amedrentes. Satanás quiere paralizarte con tu enfermedad, con tu problema, con tu crisis. Satanás quiere verte derrotado, derrotada ahí, que no se va a poder, que no va a cambiar nada, que todo va a seguir igual, que la historia de mi vida siempre va a ser así. Satanás quiere verte hundido, Satanás quiere verte ahí. Y ha hecho todo lo posible para que tú estés ahí. Y te ha mandado una y otra y enfermedad y cuántos gigantes te ha mandado. Y muchos de nosotros le creemos a lo que el enemigo dice. Y hoy día Dios te trae aquí para decirte, vamos, entusiásmate, levántate. Porque así como yo te he dado victorias anteriores, te voy a dar más victorias. Así como yo lo hice ayer, también lo voy a hacer hoy día. Aleluya. Aleluya. Aleluya. Yo quiero decirte algo, iglesia. Si tú escuchas demasiado a los temerosos, terminarás huyendo de esas batallas que ya estaban ganadas. Si tú escuchas mucho a los temerosos, vas a terminar huyendo de aquellas batallas que ya están ganadas. ¿Sabes por qué? Porque cuando Cristo murió en la cruz, ahí ya somos victoriosos. Ahí ya Dios te dio la victoria. Y muchas veces por prestar tanto oído a los temerosos, renunciamos, huimos de aquellas batallas que ya están ganadas. Hermanos y hermanas, tengo una buena noticia para ti hoy día. Tu batalla ya está ganada. Aleluya. Tu batalla ya está ganada, iglesia. ¡Ey! Tu batalla ya está ganada, iglesia. Solo cree. Solo cree. Que el mismo Dios que te levantó ayer te va a levantar hoy día. Que el mismo Dios que te suplió ayer te va a suplir hoy día. Que el mismo Dios que abrió la puerta te la va a abrir hoy día y mucho mejor, iglesia. Aleluya. Oh, gloria al Señor. Por eso tenemos que aprender de lo que David hizo. Porque la primera victoria que tuvo David no fue contra el gigante, sino que la primera victoria fue vencer el desánimo y las palabras de derrota que habían soltado sobre él. Ahí ya David salió ganador. Porque perfectamente David hubiera dicho, sí, era el rey, ganador de batallas. Perfectamente David hubiera dicho, ya, bueno, pero tuve la intención, me le eché gana. Pero ¿qué hizo David? Llegó al campo de batalla. Aleluya. Aleluya. ¿Sabes cuándo tú ganas tu batalla? No la ganas cuando ya ves todo resuelto. Tu batalla la empiezas a ganar cuando empiezas a confiar en Dios. Desde ese momento ya eres un victorioso. Ahí ya ganas tu batalla, iglesia. Aleluya. Por eso hoy día Dios te está llamando a tener una actitud de fe. Una actitud de fe, recordando las batallas que hemos enfrentado y las victorias que Dios te ha dado. Él nunca te ha abandonado. Él siempre te ha ayudado. Aunque muchas veces parecía todo en contra, pero Él te dio la victoria. ¿Cuántos de los que estamos acá experimentamos a veces teniendo todo en contra? Todo en contra. Él hizo lo imposible. O sea que voy a llegar hasta acá.
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como si Dios te ha liberado. Si Dios te ha hecho libre, levanta tu voz, levanta tus manos y declara el poder, la autoridad del reino de los cielos sobre tu vida. ¿Dónde está la gente libre?

Levanta las manos al cielo conmigo y repite: Señor, levanto mis manos, aunque no tenga fuerzas, aunque tenga mis problemas. Confiésalo con tus labios. Todo el mundo está andando conmigo.

donde estás, ofrécele tus manos al Señor. Levanta tus manos, ofrécele tu corazón, toda tu vida. Ríndela a sus pies. Nos rendimos a ti, Jesús.

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1: Compartir la fiel, eterna, poderosa palabra del Señor. Amén. Vamos hoy día a hablar un poquito de fe. Amén. Dice la Biblia que la fe viene por oír palabra del Señor. Amén. La fe no es automática. La fe no es porque si ya hoy día voy a decir, ya hoy día voy a tener fe. No, la fe viene por oír palabra de Dios. Entonces, cuando tú vienes a la iglesia y escuchas palabra de Dios, esa palabra de Dios va a activar la fe en tu corazón, amén. Va a activar la fe en tu vida. Por eso es que es importante escuchar palabra del Señor para que esa palabra pueda activar la fe en tu corazón, amén. Y hoy día vamos a hablar de fe, vamos a hablar de una actitud de fe, amén. Porque una cosa es tener fe, una cosa es decir ya la fe viene por oír palabra del Señor, pero otra cosa es tener una actitud de fe, amén. Una actitud de fe. Y eso es lo que hoy día quiero compartir a través de la palabra del Señor. Y les voy a invitar que vamos al Antiguo Testamento, al libro de Números, capítulo 13. Números, capítulo 13, versículo 27 al 33. Amén. Quiero que vamos ahí a la palabra del Señor. Al libro de Números, capítulo 13. Versículo 27 al 33. Amén. Vamos a compartir esta palabra del Señor. Y te quiero invitar, si tienes ahí en tu Biblia, la puedas buscar en tu Biblia o en tu dispositivo móvil. Números, capítulo 13, versículo 27 al 33. Le voy a dar lectura a la palabra del Señor en nombre poderoso de Jesús. Dice así: y les contaron diciendo: nosotros llegamos a la tierra a la cual nos enviaste, la que ciertamente fluye leche y miel, y este es el fruto de ella. Mas el pueblo que habita aquella tierra es fuerte, y las ciudades muy grandes y fortificadas. Y también vimos allí a los hijos de Anac. Amalec habita en el Nebec, y el Eteo y el Jebuseo y el Amorreo habitan en el monte, y el Cananeo habita junto al mar y a la ribera del Jordán. Entonces Caleb hizo callar al pueblo delante de Moisés y dijo: subamos luego y tomemos posesión de ella, porque más podremos nosotros que ellos. Mas los varones que subieron con él dijeron: no podremos subir contra aquel pueblo, porque es más fuerte que nosotros. Y hablaron mal, mira lo que dice el versículo 32, y hablaron mal entre los hijos de Israel de la tierra que habían recorrido, diciendo: la tierra por donde pasamos para reconocerla es tierra que traga a sus moradores, y todo el pueblo que vimos en medio de ella son hombres de grande estatura. Versículo 33, también vimos allí gigantes, hijos de Anac, raza de los gigantes, y éramos nosotros, a nuestro parecer, como langostas, y así les parecíamos a ellos. Aleluya. Bueno, esa palabra del Señor habla el momento en el cual el pueblo de Israel estaba ya a poco de tomar posesión de esa tierra prometida. Ya ellos llevaban muchos años dando vuelta en el desierto, y ese momento en el cual Moisés envía a 12 espías, 12 hombres que tenían que ir en forma secreta. Por eso se habla de espías, porque tenían que ir secretamente, ir a hacer una inspección y ver y chequear y después reportar lo que ellos veían en la tierra prometida. O sea, esos 12 espías tuvieron el privilegio de ser los primeros que pisan la tierra prometida. Amén. Esa tierra prometida que Dios le había dicho al pueblo de Israel cuando aún todavía eran esclavos en Egipto. 12 espías, 12 hombres que fueron. 12 hombres que, bueno, se atrevieron también, porque ellos iban a un lugar donde estaban sus enemigos, un lugar donde ellos no sabían con qué se iban a encontrar, no sabían cómo iban a entrar a esa ciudad, no sabían cómo iban a desenvolverse, no sabían si lo iban a pillar, no sabían si ellos iban a volver a su casa, a su familia. 12 hombres que tomaron la determinación de obedecer lo que Moisés les estaba ordenando. 12 hombres. 12 hombres valientes, porque para poder hacer eso había que ser valiente. Amén. Era como una ida sin saber si habría un retorno. Hombres que de cierta manera confiaban en su líder, en Moisés. Hombres que de cierta manera ellos decían, vamos. Tal vez a lo mejor en alguno de ellos estuvo la curiosidad de decir, ya voy a ir igual para saber cómo es. ¿Sí o no? Porque a veces, reconozcamos, ¿no? A veces vamos a lugares para puro saber cómo es, ¿no? De puro copuchento que somos. Pero no sabemos, pero aquí yo veo 12 hombres que se atrevieron. Amén. 12 hombres que se atrevieron. Amén. No sabemos cuáles eran sus intereses personales, no sabemos cuál era la intención que había en su corazón, pero yo veo a 12 hombres que se atrevieron a ir a un lugar complicado. Entonces dice la palabra del Señor ahí en el libro de Números que cuando ellos regresan después de hacer todo su espionaje, suena así como película de James Bond, ¿no? Después de hacer todo su espionaje, dice que los dos espías que fueron enviados por Moisés a observar, porque ellos tenían que observar, ellos no tenían que conversar con nadie, ellos no tenían que relacionarse con nadie, ellos no tenían que ir a elegir la mejor casa.
2: Así es, Señor.
1: Para decir, después ya esta la voy a marcar para que después yo y mi casa, esta va a ser la nuestra, la mejorcita, la que tiene la mejor terraza, la que tiene la mejor televisor LED, la que tiene la antena. No, ellos tenían que solo ir a observar. Amén. Para después, cuando volvieran, ellos tenían que reportar lo que durante esos días ellos observaron en ese lugar. Amén. Era el lugar donde Dios le había dicho que iban a tomar posesión. 12 espías que fueron enviados por Moisés para reconocer la tierra prometida. Pero aquí vemos algo. De los 12 espías que fueron a la tierra, cuando regresaron, 10 de los 12 espías llegaron con palabras negativas. 10 de esos hombres enviados llegaron con palabras negativas que contagiaron al pueblo de temor.

designemos un capitán y volvámonos a Egipto. Imagínense. Imagínense esta situación. De los 12 espías que fueron, observaron, miraron, 10, cuando regresaron, 10 trajeron palabras negativas. Fue tanto que dice que el pueblo gritó, lloró, se complicó por las palabras negativas que trajeron temor y desánimo a todo un pueblo. Es cuando tú y yo recibimos esa mala noticia. Es cuando tú y yo ves que todo anda bien y de repente, ¡pah!, no viene la mala noticia. Puede estar todo bien, puede estar marchando todo excelente. La gente tal vez estaba esperando con entusiasmo, la gente estaba esperando ansiosa de ver lo que estos 12 espías le iban a contar, y 10 traen palabras negativas que traen desánimo y traen temor a todo un pueblo. Tanto así que lloraron, dice que gritaron. ¿Cuántas veces tú te has sentido así también? Literal, así con ganas de gritar, con llorar, y lloras hasta que no te quedan lágrimas. ¿Por qué? Porque recibiste una mala noticia. ¿Por qué? Porque recibiste un mal comentario. ¿Por qué? Porque te tocó pasar por una situación difícil. El pueblo de Israel vive cosas similares a las que tú y yo vivimos el día de hoy. Estos hombres trajeron un reporte negativo. Estos hombres trajeron algo que contagió. Imagínense, contagió de temor y de desánimo. 10 hombres contagiaron a multitud con palabras negativas. ¿Saben ustedes, hermanos y hermanas, amigos, que el negativismo es como un virus? Basta que una persona esté contagiada y esa persona puede contagiar a muchos. Mira, es tan potente el negativismo que es como un virus que empieza a contagiar rápidamente a muchas personas. Es cuando tú te juntas con personas negativas, después al poco tiempo empieza a hablar lo mismo, puras cosas negativas. Wow. ¿Y sabes cuando uno lee esta palabra del Señor y empieza a ver esa palabra, uno ve actitudes negativas que tuvo el pueblo, que son muy parecidas a actitudes negativas que también nosotros tenemos cuando enfrentamos los problemas y esos retos de la vida? Y saben que aquí uno ve cosas tan calcadas en nuestro actuar muchas veces cuando tenemos que enfrentar problemas, cuando tenemos que enfrentar un reto en la vida. Aquí encontramos, hermanos, en este pasaje de la Escritura, vemos actitudes negativas que muchas veces tú y yo tomamos. Por eso hoy día Dios nos trae acá para hablarnos de una actitud de fe. Es inevitable, hermanos. Es inevitable que a veces te enfermes. Es inevitable que tengas problemas. Es inevitable que muchas veces te rechacen. Es inevitable que muchas veces te den la espalda. Es inevitable muchas veces sufrir la decepción, el engaño, la traición. Es inevitable pasar por problemas. Pero si hoy día Dios nos trajo acá, es para decirnos: tienes que tener una actitud de fe. Que muchas veces nosotros tenemos una actitud negativa, una actitud que no corresponde, una actitud equivocada. ¿Y sabes lo que nos pasa a nosotros muchas veces, iglesia? Que a veces somos de los que lloramos y nos quejamos. Muchas veces esa es la actitud que tú tomas cuando tienes que enfrentar un problema, cuando recibes la mala noticia. Generalmente somos los que lloramos y nos quejamos. ¿Qué decía la palabra del Señor? Entonces toda la congregación gritó y dio voces, y el pueblo lloró aquella noche. Y muchas veces nosotros también tenemos esa actitud equivocada. Recibimos la mala noticia, nos pasa algo, ¿y qué hacemos? Lloramos. ¿Qué es lo que haces tú? Lloras y te quejas. No quiero mirar a nadie.

0: Somos de aquellas personas, digo somos, de aquellas personas que cuando pasa una situación adversa, lo único que hacemos es llorar y quejarnos. Somos frágiles. Rápidamente nos decepcionamos y rápidamente, emocionalmente, anímicamente nos quebrantamos. Parecido a lo del pueblo de Israel. Eso es una actitud equivocada que muchas veces tomamos. Pero también muchas veces, ¿sabes cuál es la actitud que tomamos nosotros? Que a veces exageramos los problemas. Mira a la persona que está al lado tuyo. Solo mírala. Solo mírala. No, no sé en qué. Mira, yo te voy a nombrar tres tipos de grupo. Yo no sé en cuál estás. ¿Eres de los que puro lloras y te quejas? ¿O eres de los que exageran los problemas? Porque dice el pueblo de Israel, mira, escucha, versículo 2, dice: y se quejaron contra Moisés y contra Aarón, todos los hijos de Israel, y les dijo toda la multitud: ojalá muriéramos en la tierra de Egipto, en este desierto, ojalá muriéramos. Mira que le pusieron color. ¿Exageraron o no? Tantos años, mira, ellos venían de años en que Dios lo había sustentado, años en que Dios le había provisto, años en que todas las mañanas tenían el maná, años en que durante la noche tenía una columna de fuego para abrigarlos del frío, años en que durante el día tenía una columna, una nube que los cubría del calor, años donde caían las aves y ¡pum!, carne fresquita, años donde su calzado y su vestir no se desgastó, años. Y ahora que estaban a poco de entrar a la tierra prometida, por una mala noticia, por gente negativa. No, si me dan ganas de agarrarlo a palo, hermano, de verdad. Por gente negativa, exageraron. O sea, muchas veces nosotros o nos ponemos a llorar y nos ponemos a quejar, o exageramos los problemas. Le puedes decir a la persona que está al lado tuyo, si de verdad no le pongáis tanto color. ¿Me dijeron, no? Mira, a veces nosotros vemos el problema más grande de lo que es. Y a veces lo ponemos más grave de lo que es. ¿Y sabes qué? Cuando tú pones el problema más grande de lo que es, o más grave de lo que es, ¿sabes lo que haces? Estás poniendo a Dios pequeño. ¿Me escuchaste? ¿No? Cuando tú exageras los problemas, inmediatamente esa exageración del problema hace que tú empequeñezcas a Dios, siendo que Dios es más grande que tu problema. Muchas veces personas dicen: pastores, que mi problema es grande como una montaña. Bueno, el Dios que yo creo es más grande que esa montaña. Aleluya, aleluya. No pongamos a Dios pequeño. No miremos las cosas desde la óptica humana. Miremosla como Dios la está mirando, hermano. Pero también o lloramos y nos quejamos, o exageramos el problema, o somos de aquellos que renuncian y vuelven atrás. ¿Qué quería el pueblo de Israel? Quería volver otra vez a Egipto. Y le gritaron y dijeron: designemos un capitán nuevo, designemos a un nuevo líder. ¿Para qué? Para que volvamos atrás. Son aquellas personas que a la primera dificultad, al primer problema, a la primera situación adversa, o a la primera cosa que no te salió como tú querías que te saliera, abandonan. Toman la decisión más fácil. Ahora, no sabemos si es o no es lo correcto y la voluntad del Señor. Pero ¿sabes que hay muchas personas que hacen eso? Abandonan y vuelven atrás. Ninguna persona que abandona va a avanzar. Generalmente el que abandona...
1: vuelva atrás. Entonces Dios nos dice hoy día, a veces tomamos una actitud equivocada frente al problema, frente a la crisis, frente a la enfermedad, frente a los retos que tenemos en la vida. Muchas veces tomamos una actitud equivocada, o nos ponemos a llorar pensando que llorando vamos a solucionar las cosas, y nos quejamos mientras lloramos y quejamos, lloramos y queja, lloramos y queja. O exageramos todo y dicen, no, siento, no, mejor, no, chao, me voy. Es muy grande, no. O simplemente abandonamos y dejamos todo ahí. Esa actitud es la que Dios no quiere de ti. Esa actitud es la que Dios no quiere de mí. Porque si Dios te llamó en la condición en la que estabas, como estabas, en lo que estabas y con tu historia, es porque Dios vio en ti lo que nadie ha visto en ti. Lo que ni siquiera tu propia madre, ni padre, ni familia ha visto en ti, Dios lo ha visto en ti. Y si hoy día tú estás acá, y si hoy día tú tienes la bendición de escucharlo en la iglesia en línea, es porque Dios vio en ti algo especial, algo diferente. No cualquiera puede estar aquí. No. ¿Saben ustedes que hay muchas personas que pasan, pasan, pasan, pasan? Dice, ya voy a entrar, y no entra, porque el poder entrar acá es porque Dios lo permite. Ni siquiera yo. ¿Quién soy yo para prohibirte la entrada? ¿Quién soy yo para poder seleccionar los que entran o los que salen? ¿Quién soy yo? Si el amor de Dios fue tan grande y misericordioso conmigo, si tú estás acá es porque Dios te movió, es porque Dios te trajo. ¿Y sabes para qué Dios te trajo hoy día? Para decirte abiertamente, tirarte la oreja. Muchas veces tienes una actitud equivocada. Y si a veces estamos como estamos, iglesia, es porque durante años hemos tomado una actitud equivocada, pensando que así, dando pena, porque eso pasa, ¿no? Voy a llorar para que por lo menos alguien tenga misericordia. No, si hermano mío, vas a llorar, lo único que vas a conseguir con tus lágrimas es el ojo hinchado, nada más. Es solo la fe la que mueve la mano de Dios para que ese milagro que tú esperas se haga realidad. ¡Aleluya! ¡Aleluya! Por eso cada vez que tú entres, dale gracias a Dios que te está dando la preciosa oportunidad de poder estar en un lugar que es casa de Dios y puerta del cielo. Un lugar donde vienes a escuchar buenas noticias en medio de tanta mala noticia. Un lugar que donde Dios te dice, tú eres mi hijo, mío eres tú. Y hoy día Dios nos está diciendo, mira, todo un pueblo se desanimó, todo un pueblo entró en desánimo, en temor. ¿Por qué? Porque hubieron personas con una palabra negativa, una palabra que provocó que la gente quisiera renunciar, volver atrás, dejar todo lo que hasta ese momento Dios había hecho con sus vidas. Aleluya. Pero dentro de esos 12 habían dos. Habían dos varones. Aleluya. Aleluya. Josué y Caleb. Que tuvieron una actitud diferente frente al negativismo que se había desparramado. Ellos tuvieron una actitud diferente. ¿Sabe lo que pasó con ellos dos? Ellos decidieron confiar en Dios. Ellos decidieron ver el poder de Dios y no lo grande de sus enemigos. Esa es una actitud de fe. Eso es lo que Dios quiere de ti y de mí. Que confiemos en Él, pero que no veamos lo grande de nuestro enemigo, sino que veamos lo grande que Dios es. Esa es la actitud de fe que tuvieron estos dos hombres. Imagínense, estos dos hombres estaban ahí calladitos. Vinieron el otro día y dijeron, no, no se puede, son grandes, son gigantes, muros que no son impenetrables, una ciudad fortificada, un ejército fuerte, además son gigantes. Son fortachones, así como el pastor. Ah, pero ¿por qué se ríe?
0: eso. Y esparcieron todo. ¿Viste que lo malo se esparce rápido? ¿Sí o no? Una copucha. ¿Sí o no? Y uno le pone más, ¿o no? No sé si yo iba pasando por ahí, pero escuché. Y dicen, no, es que algunos dicen, no, es que yo no soy copuchento, es que me cuesta retener las cosas. Pero vieron dos varones, Josué y Caleb, con una actitud diferente. Hombres que confiaron en Dios. Hombres que vieron lo mismo que vieron los otros 10. Hombres que vieron los mismos gigantes. Hombres que vieron los mismos muros. Hombres que vieron el mismo ejército. Hombres que vieron la misma gente. Pero estos dos hombres pusieron su mirada no en las personas, sino que pusieron su mirada en lo que Dios podía hacer. Aleluya. Aleluya. Y cuando leemos Número capítulo 14, versículo 5 al 9, dice: entonces Moisés y Aarón se postraron sobre sus rostros delante de toda la multitud de la congregación de los hijos de Israel. Y Josué, hijo de Nun, y Caleb, hijo de Jefone, que eran de los 12 que habían recorrido la tierra, rompieron sus vestiduras y hablaron a toda la congregación de los hijos de Israel diciendo: la tierra por donde pasamos para reconocerla es tierra en gran manera buena. Si Jehová se agradare de nosotros, Él nos llevará a esta tierra y nos la entregará. Tierra que fluye leche y miel. Por tanto, no seas rebelde contra Jehová, ni temas al pueblo de esta tierra, porque nosotros los comeremos como pan. Su amparo se ha apartado de ellos, y con nosotros está Jehová. No le temas. Aleluya. ¿Saben que yo veo a estos dos hombres mientras está el lloriqueo? Porque eso era. Mientras está el griterío. Típico la mujer diciéndole al hombre: te dije. Me van a retar en la casa. Discutiendo entre ellos, ¿cierto? Provocando problemas matrimoniales, familiares. Yo me imagino, eran miles y miles de personas. Millones, dicen. Imagínense el griterío, imagínense el llanto. Pero veo estos dos hombres parándose delante de la multitud. Veo a Aarón y a Moisés tirados en el suelo, tal vez pidiendo respuesta de parte de Dios, porque en ellos estaba la responsabilidad. Y veo a estos dos varones con una fe y una actitud haciendo callar a toda esa congregación, a todas esas personas, diciéndoles: si a Dios le place entrar en esa tierra, Dios no nos va a abandonar. Si Dios ha movido todo lo que ha movido hasta el día de hoy, Dios no nos va a fallar. Dios no nos va a abandonar. Dios no nos va a dejar solo. Si Dios ha permitido que este lugar se plante como unción fresca aquí, en este lugar, Dios no nos va a abandonar. Dios no nos va a dejar. ¡Aleluya! ¡Oh, gloria al Señor! Porque si Dios está con nosotros, iglesia, si el Dios Todopoderoso está contigo, iglesia, esa es una garantía de que en todo te va a ir bien. Y que Dios te va a sacar de ese hoyo, de ese lugar, y Dios te va a promover a algo maravilloso, iglesia. ¡Yo lo creo! ¡Aleluya! Diga conmigo: en el nombre de Jesús, rechazo toda actitud equivocada. Amén. ¿Y cuáles son las actitudes equivocadas? Las que acabamos de nombrar.
1: Aleluya. No llores más. Levántate en fe. No te quejes más. Levántate en fe. No reclames más. Levántate en fe. Aleluya. Cree en el Señor. Cree en lo que Dios puede hacer por ti. Cree en lo que Dios puede provocar en tu vida. No es casualidad que estemos sentados en este lugar escuchando esta palabra, porque Dios tiene algo especial para cada uno de ustedes, iglesia. Pero ¿cómo podemos tener una actitud de fe? ¿Cómo? Pastor, ¿cómo puedo tener una actitud de fe? Ya no quiero tener una actitud equivocada, quiero tener una actitud de fe. Y quiero hacerte una pregunta, iglesia. ¿Cuántos de los que están acá quieren salir de este lugar hoy día enfrentando problemas y dificultades, pero con una actitud de fe? Aleluya. Y eso es lo que Dios quiere de ti y de mí, que tengamos una actitud de fe. Dice la palabra, si tuvieras fe como un grano de mostaza, le dirías a ese monte, muévete, y ese monte se moverá. Aleluya. Dice la palabra de Dios que para el que cree todo es posible. Todo, no algunas cosas, todo es posible. Aún la situación más difícil que tú puedas estar viviendo, todo es posible para Dios. Pero para eso necesitamos una actitud de fe, iglesia. Tenemos que cambiar la actitud. Tenemos que mirar las cosas con la mirada que Dios quiere que miremos. ¿Y sabes cómo podemos tener una actitud de fe, iglesia? Fortaleciéndonos en Dios y en el poder de su fuerza. Aleluya. Aleluya. Le puedes decir a la persona que está cerca tuyo, por favor, le puedes decir, fortalécete en Dios y en el poder de su fuerza. ¿Saben ustedes que en el libro de Efesios, capítulo 6, versículo 10, Efesios 6, 10 dice, por lo demás, hermanos míos, fortaleceos en el Señor y en el poder de su... Mira, una actitud de fe significa confiar en Dios, no en nuestra capacidad. Una actitud de fe no es confiar en nuestra capacidad, no es confiar en nuestras fuerzas, sino confiar en las fuerzas y en el poder de Dios. Esa es una actitud de fe. ¿Y sabes cómo se manifiesta esa actitud de fe? ¿Y sabes cómo se manifiesta esa confianza en el poder de Dios? Buscando la presencia de Dios, buscando el Espíritu Santo. Porque el Espíritu Santo va a manifestar ese poder de Dios en tu vida. Por eso, iglesia, tú tienes que mantener una comunión con el Espíritu Santo. Tienes que buscar al Espíritu Santo. Muchas veces hemos dicho en ese lugar, hoy Jesús está a la diestra de Dios Padre intercediendo por ti y por mí. Hoy Jesús está siendo como nuestro abogado. Y hoy Dios nos mira a través de Cristo, y por eso nos mira justificados y santos. ¿Y quién es el que está hoy día en medio nuestro? Es el Espíritu Santo. Y tú tienes que tener una comunión, mantener una comunión con el Espíritu Santo. ¿Por qué? Porque a mayor comunión con el Espíritu Santo va a manifestarse más el poder y la fuerza de Dios en tu vida. Para poder tener una actitud de fe, iglesia, necesitamos ser fortalecidos en el Señor, en su fuerza, iglesia. Aleluya. En Zacarías capítulo 4, versículo 6 dice, Zacarías 4, 6 dice, entonces respondió y me habló diciendo, esta es palabra de Jehová a Zorobabel que dice, no con ejército ni con fuerzas, sino con mi espíritu, ha dicho Jehová de los ejércitos. Esto no es con tu fuerza. Si tú enfrentas tus problemas con tu fuerza, te vas a desgastar. Si tú enfrentas tus dificultades con tu fuerza, te vas a desgastar. Aleluya. Es con la fuerza de Dios. Es con la fuerza y el poder de Dios en nuestras vidas. Muchas veces Dios no te va a librar del problema, pero sí te va a dar la fuerza para enfrentarlo. Y eso tienes que tenerlo claro, iglesia. Muchos de nosotros quisiéramos que el problema desapareciera.
0: ¿A quién no le encantaría no tener nunca problemas? A mí me encantaría no tener problemas. Pero muchas veces Dios no te saca el problema, pero sí te da la fuerza para enfrentar ese problema. Porque muchas veces ese problema es tu escuela preparatoria para que Dios te vaya enseñando y preparando para lo que tiene para tu vida. Es con la fuerza del Señor. No vamos a poder tener una actitud de fe si seguimos peleando con nuestra fuerza, con nuestra capacidad, con lo que tú puedas hacer. Vas a desgastarte, vas a terminar una vida desgastada, frustrada, hasta poder avergonzada, avergonzado. Es con la fuerza y el poder de Dios, iglesia. Es fortaleciéndose, buscando la presencia de Dios, vas a poder fortalecerte en el Señor y en su fuerza. Así se tiene una actitud de fe. Así. Sería maravilloso que esto fuera como por concurso y que aquí en la iglesia pusieran una tómbola con todos los nombres de nosotros. Y el que sale ahí, oh, va a salir, pero no es así. Tienes que tener una comunión con el Espíritu Santo. Esto no es por ti, esto es por Él. Esto viene de Él. No es lo que tú puedas hacer, porque si tú no te salvas, ni siquiera te vas a salvar a ti mismo. Si yo no me pude cambiar ni siquiera a mí, yo tampoco voy a cambiar a otros. Es el poder del Espíritu Santo el que tú tienes que buscar, para que cada día, cada mañana y todo lo que tengas que enfrentar sea en el poder y la fuerza del Señor. Y eso te va a dar la victoria, iglesia. Aleluya. Pero ¿cómo también podemos tener una actitud de fe? Diga conmigo, y fuerte, por favor. Diga conmigo, recordando mis batallas y mis victorias que Dios me ha dado. Wow, mira. No solamente una actitud de fe se consigue fortaleciéndose en el poder y la fuerza de Dios, buscando la presencia de Dios, sino que también una actitud de fe se obtiene recordando lo que Dios ha hecho en mi vida, recordando las victorias que Dios me ha dado, recordando de todas esas batallas en las cuales Dios ha estado conmigo. Aleluya. ¿Cuántos de los que están acá han experimentado cosas maravillosas en el Señor? ¿Cuántos de los que están acá han experimentado sanidades, milagros? ¿Cuántos de los que están acá han experimentado esa grandeza de Dios y esa provisión de Dios? Que cuando no tenías de dónde agarrarte, Dios movió todo y te bendijo. Cuando estaban todas las puertas cerradas y Dios abrió esa puerta. ¿Cuántos de los que están acá han experimentado eso cuando no tenías fuerza y estás tirado ahí? Y vino Dios y te levantó y te dijo, sigue adelante, yo estoy contigo. ¿Saben ustedes, hermanos y hermanas? Cuando recordamos eso, eso nos provoca una actitud de fe. Tal vez hoy día estás pasando por el día malo. Tal vez hoy día estás pasando por la aflicción. Tal vez hoy día estás pasando por la tormenta. Tal vez hoy día estás pasando por la decepción. Y tal vez hoy día estás enfrentando algo fuerte. Pero Dios, que ha hecho cosas grandes en ti, las seguirá haciendo. Porque el mismo Dios de ayer es el mismo Dios de hoy y de mañana, iglesia. ¡Aleluya! Una actitud de fe se consigue recordando nuestras batallas y las victorias. Te invito a que vamos a 1 de Samuel, capítulo 17, versículo 33. 1 Samuel 17, 33 al 37. Mire lo que dice acá. Esta es una historia conocida por algunos. Y dijo Saúl a David: no podrás tú ir contra aquel filisteo para pelear con él, porque tú eres muchacho y él un hombre de guerra desde su juventud. Y David respondió a Saúl: tu siervo era pastor de las ovejas de su padre. Y cuando venía un león o un oso y tomaba algún cordero de la manada, salía yo tras él y lo hería. Y lo libraba de su boca y se levantaba contra mí y yo le echaba mano de la quijada y lo hería y lo mataba. Fuese león, fuese oso, tu siervo lo mataba. Y este filisteo, incircunciso, será como uno de ellos, porque ha provocado al ejército del Dios viviente. Eso es cuando David iba a enfrentar al gigante Goliat. ¿Y qué recibe de parte del rey Saúl? Palabras de menosprecio, palabras negativas, palabras de desánimo. ¿Qué le dice el rey Saúl a David? No podrás ir contra este filisteo. Así le dice, ¿no? Imagínense, David venía todo entusiasmado. ¿Qué se cree este? Sacándose la chaqueta, remangándose las mangas. ¿Ah? ¿Qué se cree este filisteo incircunciso de corazón? Porque le había preguntado ya a los demás, ¿cuántos días lleva este gigante? 40 días lleva metiéndonos miedo. 40 días viene, nos insulta, nos trata mal. Y David, ¿qué se cree? Y David era un muchacho, era un jovencito, nunca había estado en ninguna guerra, nunca había tenido preparación militar, él no sabía tomar una espada, él no sabía tomar un escudo, nunca se había puesto una coraza, pero él había experimentado lo grande y poderoso que era Dios. ¡Aleluya! Y viene todo entusiasmado donde el rey y todo dice, no, es que yo no puedo, es que tengo miedo, no, es que... Y viene David, entra y dice, yo voy. ¿Sabes qué? Eso está esperando Dios de ti. ¿Sabes lo que está esperando Dios de ti? Primero que te entusiasme. ¡Ey! ¡Entusiásmate! Andáis todo derrotado, andáis todo triste, andás con la cabeza agachada. Dios te dice, ¡ey, entusiásmate! Estás con el Todopoderoso, estás con un Dios grande, un Dios de maravilla, un Dios que hace milagros, un Dios que hace sanidades, un Dios que abre puertas y cuando Él abre nadie la cierra. ¡Entusiásmate! Satanás quiere verte con la cabeza agachada, todo ahí derrotado, mal, con una cara que andáis por el suelo. Y Dios te dice hoy día, entusiásmate, entusiásmate, iglesia. Y David, todo entusiasmado, fue donde el rey. Y el rey que viene con palabras de menosprecio, palabras de desánimo, palabras negativas, dice, tú no vas a poder, cabro chico. Mira, si tú nunca has estado en una guerra, ni pinta de soldado tiene. Tienes por una cara bonita nomás. David era bonito. Soy pelolain. Y mira este otro tremendo mastodonte. Siempre ha estado en la guerra. Ha derrotado no sé cuántas personas. ¿Y qué dijo David? Yo voy. Porque cuando yo estaba cuidando la oveja, venía un león, venía un oso, y yo los agarraba y los mataba. Y este circunciso va a ser igual que ellos, porque Dios está conmigo. ¿Sabes lo que está esperando Satanás de ti? Que te amedrentes. Satanás quiere paralizarte con tu enfermedad, con tu problema, con tu crisis. Satanás quiere verte derrotado, derrotada ahí, que no se va a poder, que no va a cambiar nada, que todo va a seguir igual, que la historia de mi vida siempre va a ser así. Satanás quiere verte hundido, Satanás quiere verte ahí. Y ha hecho todo lo posible para que tú estés ahí. Y te ha mandado una y otra, y enfermedad, y cuántos gigantes te ha mandado. Y muchos de nosotros le creemos a lo que el enemigo dice. Y hoy día Dios te trae aquí para decirte, vamos a entusiasmarte. Entusiasmate, levántate. Porque así como yo te he dado victorias anteriores, te voy a dar más victorias. Así como yo lo hice ayer, también lo voy a hacer hoy día. Aleluya. Aleluya. Aleluya. Yo quiero decirte algo, iglesia. Si tú escuchas demasiado a los temerosos, terminarás huyendo de esas batallas que ya estaban ganadas. Si tú escuchas mucho a los temerosos, vas a terminar huyendo de aquellas batallas que ya están ganadas. ¿Sabes por qué? Porque cuando Cristo murió en la cruz, ahí ya somos victoriosos. Ahí ya Dios te dio la victoria. Y muchas veces, por prestar tanto oído a los temerosos, renunciamos, huimos de aquellas batallas que ya están ganadas. Hermanos y hermanas, tengo una buena noticia para ti hoy día. Tu batalla ya está ganada. Aleluya. Tu batalla ya está ganada, iglesia. ¡Ey! Tu batalla ya está ganada, iglesia. Solo cree. Solo cree. Que el mismo Dios que te levantó ayer te va a levantar hoy día. Que el mismo Dios que te suplió ayer te va a suplir hoy día. Que el mismo Dios que abrió la puerta te la va a abrir hoy día. Y mucho mejor, iglesia. Aleluya. Oh, gloria al Señor. Por eso tenemos que aprender de lo que David hizo. Porque la primera victoria que tuvo David no fue contra el gigante, sino que la primera victoria fue vencer el desánimo y las palabras de derrota que habían soltado sobre él. Ahí ya David salió ganador. Porque perfectamente David hubiera dicho, sí, era el rey, ganador de batallas. Perfectamente David hubiera dicho, ya, bueno, pero tuve la intención. Me le eché gana. Pero ¿qué hizo David? Llegó al campo de batalla. Aleluya. Aleluya. ¿Sabes cuando tú ganas tu batalla? No la ganas cuando ya ves todo resuelto. Tu batalla la empiezas a ganar cuando empiezas a confiar en Dios. Desde ese momento ya eres un victorioso. Ahí ya ganas tu batalla, iglesia. Aleluya. Por eso hoy día Dios te está llamando a tener una actitud de fe. Una actitud de fe, recordando las batallas que hemos enfrentado y las victorias que Dios te ha dado. Él nunca te ha abandonado. Él siempre te ha ayudado. Aunque muchas veces parecía todo en contra, pero Él te dio la victoria. ¿Cuántos de los que estamos acá experimentamos? A veces teniendo todo en contra, todo en contra, Él hizo lo imposible. O sea que voy a llegar hasta acá.
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aquí. Hay libertad en la cruz, hay libertad en tu nombre, hay libertad. Iglesia, no se suponía que estuviéramos aquí. Se suponía que el pecado, la enfermedad, todo, la muerte hubiera acabado con nosotros. Mas Dios muestra su amor para con nosotros, que siendo aún pecadores, Cristo murió en la cruz del Calvario. 30 segundos, levanta tu voz, levanta tus manos, levanta tu adoración. Tú eres digno de toda gloria, de toda

맞습니까? 레보사 mi corazón palabra buena. Dirijo al rey mi canto. Mi lengua es pluma de escribiente muy ligero. Eres el más hermoso de los hijos de los hombres. La gracia se derramó en tus labios. Por tanto, Dios te ha bendecido para siempre. Denme un amén ahí.